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0: muchísimas gracias, Argentina.
1: Muchas gracias.
0: Fuerte el aplauso, Arturo Rodríguez.
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0: de Simone Mendes.
1: Esqueça tudo, pagode de qualidade.
0: Que coisa linda.
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Y hasta ya no respirar, yo te voy a amar, la canción que va sonando aquí en Puro Sentimiento a través de Yeruti FM, la 103.9 desde Casapá.

0: En fin, este grupo realmente muy, pero muy bueno, nos deleita con este temazo, ¿eh? Que siempre, siempre está presente a pesar del tiempo, a pesar de los años. Hermosa canción. ¡Buenos días!
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0: ¿Cómo está mi gente linda del distrito, del departamento de Caazapá? ¿Cómo está mi gente maravillosa de la República del Paraguay? Bienvenidos a una edición más de Puro Sentimiento a través de la radio, ¿eh? La radio que te acompaña siempre. Una temperatura súper agradable, acorde a la estación en la que estamos. Sí, así mismo es. Tenemos una temperatura actual de 8 grados con una térmica de 7. Para hoy, cielo despejado en las próximas horas. Así es que vamos a tener un día precioso como el de ayer. La mínima la tenemos ahora mismo, 8 graditos. La máxima va a ser de 20 grados para la jornada. Mañana, hoy es 22 de agosto. Mañana, 23, vamos a tener 7 grados de mínima, 22 de máxima. Tiempo despejado, tiempo lindo. Hasta el sábado, toda esta semana, ¿eh? Y va a ir aumentando la temperatura también. Así mismo, es el próximo fin de semana, recién se pronostica lluvias nuevamente.
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0: Bueno, te voy a estar dando más detalles del tiempo en el transcurso de nuestra programación, y quiero dar la bienvenida ya a todas las firmas comerciales quienes están desde muy tempranito, cada sábado con nosotros, de lunes a lunes, obviamente, como corresponde, en nuestras páginas, en nuestras redes sociales, estados. Bueno, muchísimas gracias de corazón para todos, ¿eh?

Bueno, quiero enviar un saludo grande, grande a mis amigos quienes están haciendo un pequeño tour en esta mañana y escuchando la radio, Sí, a Jorge, Pocho, Leo, Jordi, a mi querida Vivi, un beso grande, Vivi se va como agente esta mañana, como manager, sí, de los jugadores. Bueno, toda la buena energía, espero que salga positivamente este encuentro. Sí, jugadores de Nanagua, claro. Mucha fuerza, fuerza al equipo. Les envío un fuerte abrazo en la distancia y el augurio de éxitos. Gracias por escuchar el programa también. Bueno, chicos, 10 minutitos han pasado de las 7 de la mañana en todo el territorio nacional. Vamos a compartir buenos éxitos hasta las 9 de la mañana. Luego el compañero Alejandro Viveros les va a estar poniendo un poquitito más de polenta ya, porque tenemos que preparar tereré, tenemos que... Va a ser un día... ¿Cómo podemos describir? Claro, fresquito, pero con un sol espectacular. No típico del invierno, ¿verdad? Pero va a estar hermoso el día. Y les invito a que se queden con nosotros, que puedan ayudarnos a elegir las canciones, los temazos que vamos a estar compartiendo, como por ejemplo este que está espectacular, No puede faltar una canción del gran Luis Miguel en esta jornada. Te invito a que te pongas en contacto al 0974-103-900, nuestra línea interactiva, Yeruti FM 103.9.

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Es el señor Leo Dan junto a Carlos Rivera cantándonos Esa Pared. Para Viviana Margarita, que está escuchando la radio, mi querida amiga, le envío un beso grande. A la hermosa señora Vivi también, sí, las empresarias que se están yendo a apoyar al equipo, ¿eh? Me encanta, las madres botineras, así mismo, ¿eh? Las más fanáticas. Y qué lindo poder ver a las mamás, a los padres también, no a todos, obviamente, pero a los que están siempre apoyando el sueño de sus hijos, ¿eh? Imagínate un sábado a esta hora con un fresquito, pero con toda la alegría y con todo el orgullo de poder ir a ver un encuentro deportivo de tu hijo. Yo digo que es la felicidad más grande que uno puede tener como mamá. Hablo desde el corazón de madre, ¿eh? Así mismo es. Bueno, un saludo grande. Le decía a Vivi, bueno, te voy a pasar la canción Esa Pared, Vivi, que yo sé que le encanta, porque soy paraguayo y que no puedo pasar a esta hora. Sí, mi amiga tiene unos gustos raros. Y canta...

0: 21 minutos de las 7 de la mañana. ¿Cómo está mi querida doña Carmen en la tierra del Itacarú, Yutú, escuchando el programa? En breve vamos a estar pasando la canción de Pandora. ¿Cómo te va, mi amor? Pero qué lindo éxito, ¿eh? Me encanta cuando mis oyentes me piden estos temas buenísimos que de repente no tenía en el radar, no estaba en la playlist mía en esta mañana, pero me dicen, Ade, quiero escuchar tal canción. Y qué lindo, me encanta, ¿eh? De buen gusto hablamos acá. 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
0: 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Gracias por acompañarnos. A la doctora Crista, al doctor Ever, un saludo también a propietarios de EIC Veterinaria y Pet Shop frente al oratorio del barrio San Antonio de nuestra ciudad. 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
0: A mi apreciada amiga, otra mujer guapa, casapeña, quien desde hace ratísimo está de pie, también con su equipo de trabajo maravilloso, mi querida doña Lourdes Villalba de León. Buen día para usted, para toda la familia. 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

48 minutos de las 7 de la mañana. Qué linda la canción, ¿eh? Melody cantándonos, no sé, en esta mañana espectacular. Va subiendo la temperatura también. Así mismo, ¿eh? Amanecíamos con 8 graditos hoy. Bueno, mi gente, quiero contarles que meteorología indica que hoy vamos a tener tiempo frío a fresco, cielo escasamente nublado, vientos del sureste, neblinas en las primeras horas, que ya terminó, ¿verdad? 8 grados la mínima, 20 grados la máxima. Para mañana domingo 23 de agosto vamos a tener tiempo frío, fresco, cielo parcialmente nublado con vientos del sureste, mínima de 8 y máxima de 20 grados. Para este lunes 24, frío a fresco, cielo parcialmente nublado a nublado con vientos del sureste con extremas de 9 y 20 graditos, ¿eh? Así mismo es, buen tiempo, dentro de todo. Así es. Bueno, el 22 de agosto en Paraguay y a nivel mundial se celebra el Día Nacional y Mundial del Folclore, fecha instituida en recuerdo de la primera vez que se usó la palabra folclore en 1846. Día Nacional del Folclore Paraguayo, establecido por ley para honrar mitos, leyendas, música, danza y tradiciones que forman a la identidad nacional, ¿eh? Así mismo, qué lindo. Nosotros tenemos una cultura espectacular, ¿eh? Nuestras canciones, nuestras comidas. Bueno, hoy festejamos el Día del Folclore a nivel mundial y por supuesto de una manera muy especial. ¿Dónde? En Paraguay. Así mismo es. 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Bueno, hace ratísimo mi amiga Doña Carmencita de YouTube me pedía esta canción que particularmente me gusta mucho, ¿eh? La señora Pandora cantándonos ¿Cómo te va, mi amor? 51 minutos de las 7 de la mañana en el país.

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0: 8 de la mañana con 9 minutos en todo el país. La sociedad cantándonos Nada Quedará, un tema del recuerdo también. Al igual que este éxito de Los Nocheros, No Saber de Ti. Qué lindos temas, ¿eh? 097-400-3900, nuestra línea habilitada. Muchas gracias por los mensajitos que nos hacen llegar. Bueno, a mi querida amiga, la señora Carmen Irepa, un beso grande. Sí, el día del folclore hoy, ¿eh? Alguna polquita. Bueno, paraguayita de M-Folk, pegaría. Sí, sí, doña Carmen. Vamos a preparar esa hermosa canción porque amerita el día de hoy una polquita, sí o sí. Así mismo es. Bueno, para Romina que está escuchando la radio también, muchas gracias por la sintonía. Tanta gente linda, escuchando la radio a esta hora. Me encanta. La buena energía de nuestros oyentes, impresionante, Gracias, chicos. Gracias, gracias de todo corazón para ustedes, Reitero, 097-400-3900, totalmente habilitado. 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

15 minutos de las 8 de la mañana en todo el territorio nacional. Bueno, chicos, hoy estamos festejando el Día del Folclore. Es una fecha muy importante para todos los paraguayos. Y bueno, como me decía la señora Carmen, estaría bien escuchar algo nuestro, algo que nos identifique. Y esta polca, por lo menos a mí, me encanta. Es de una agrupación musical de nuestro país, M-Folk, y el título del tema es Paraguayitas. Y es que para conmemorar este Día del Folclore, lo compartimos.

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Buenos días, Ade, desde la distancia, Buenos Aires, Alicia, Eva y Ailén, un beso grande para ustedes, en sintonía como siempre. Yo creo que esta familia maravillosa desde Argentina

son fanáticos número uno de la radio, ¿eh? Y les agradezco de corazón. Gracias, gracias, gracias por acompañarnos, por estar cerca nuestro desde la distancia, ¿eh? Desde Buenos Aires, Argentina. Espero que tengan un fin de semana espectacular, chicos, ¿eh? Bueno, dice, hola, ¿le podés mandar unas felicidades a mi mamá Bernardina por su cumple hoy de parte de sus hijos? Dice, doña Bernardina, feliz cumpleaños. Teresa Zaporanité, que te enviamos un beso grande desde la radio y también, por supuesto, de parte de todos tus hijos, de todos tus seres queridos. Espero que pases muy bien este día y todos los días de tu vida, señora Bernardina, a la mamá Guazú de la casa, ¿eh? Así mismo es. Amiga, pasar la música, volveré de Diego Verdaguer. Saludo desde Mbuyapeú. Luz, muchas gracias. Gracias, gracias por la sintonía. Che, hoy estoy debiendo muchas canciones, ¿eh? Sí, impresionante los pedidos que tengo y bueno, y que tengo que cumplir. 44 ya de las 8 de la mañana en el país, tengo que complacer este pedido y luego le voy a dejar a mi querido Alejandro Viveros, ¿eh? ¿Les parece? Bueno, escuchamos esta canción, luego despedimos el programa.

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48 minutos, 49 ya de las 8 de la mañana. Estamos llegando a la parte final de nuestra programación. Agradecerles de todo corazón a nuestras firmas comerciales, quienes nos acompañan como siempre. Gracias por ser parte de nuestra programación. A cada uno de ustedes por acompañarme durante estas dos horitas aquí desde la radio. Y bueno, desearles un lindo fin de semana, una semana bendecida con mucha salud, con mucho amor, con trabajo, por sobre todas las cosas salud, ¿verdad? Claro, si tenemos salud tenemos todo. Chicos, espero que pasen súper bien y si Dios permite nos encontramos el próximo sábado aquí en Yeruti Comunicaciones. Muchas gracias.

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Señora, señor, muy, pero muy buenísimos días. De esta manera vamos arrancando una nueva edición de tu fin de semana aquí por tu estación de radio favorita, la 103.9 Yeruti FM. Qué gusto, qué placer saludarte una mañana de sábado más. La mañana del sábado 22 de agosto, señoras y señores, estamos arrancando con todo.

0: señoras y señores, venís escuchando el tema espectacular de Juan Luis Londoño, mundialmente conocido como Maluma, en colaboración con el Bogueto y Grupo Frontera. Una vida juntos. Venimos escuchando el tema espectacular de Los del Fuego del Trato, escuchando también de la A a la Z, de la Sinfónica de Los Ángeles Azules, en colaboración con ¿qué personajes? Exitazos de la música mundial sonando a través de la 103. Buen día, señora, buen día, señor. Ya les saluda por aquí Alejandro Viveros y estaremos acompañándoles hasta cerca del mediodía. Sí, señor. Nuestro mensajero móvil, nuestro WhatsApp habilitadísimo para que desde ya te vayas comunicando vos también con nosotros.
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0: Queremos leerte, queremos escucharte. Recuerda que estás a un mensaje de distancia de escuchar el tema, los temas que más querés. Esta hermosa, fresca mañana de sábado.
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0: Hoy amanecíamos con bajas temperaturas de vuelta, sí, señor. Amanecíamos con 8, ahora tenemos 11 grados como temperatura momentánea, sensación térmica de 11 grados también, humedad 94%, lo que viene anunciando meteorología a estas horas. Venís escuchando el tema de Herencia de Grandes.

Vamos dándole continuidad a la Super Mañana de la 103 en estas, en este par de propuestas del día de la fecha. Te actualizamos rapidito el comportamiento climático para los siguientes dos días. Para el día de mañana, domingo 23, se anuncia un clima frío a fresco, cielo parcialmente nublado, vientos del sureste. La máxima prevista es de 20 grados centígrados. Hoy estaríamos teniendo un sábado bastante agradable, 22 como máxima. Así que un día bastante agradable, digo bien, y sin probabilidad de precipitaciones. Para el día lunes 24 se anunció un clima frío a fresco, cielo parcialmente nublado, nublado, vientos del sureste. La máxima prevista es de 20 grados centígrados. Ya a partir del lunes hay ascenso paulatino de temperatura. Para el martes 25 la máxima, 16 la mínima. Para el miércoles 30 la máxima, 20 la mínima. Sí señor, se viene una mitad de semana llegando ya al siguiente fin de semana bastante más agradable. Datos del tiempo que ya venimos actualizándote en Yerutí FM en tu fin de semana.

0: Buen día, señora, buen día, señor. ¿Cómo están? ¿Cómo andamos? Bienvenidos, bienvenidos a todos y cada uno de ustedes. Están sintonizando de manera intencional, de manera ocasional. Así que gustosos, felices de ir recepcionándoles, de saludarles, por supuesto. Penúltimo fin de verano. Penúltimo fin de este octavo mes del año. El próximo sería el último, el día sábado 29. Okay. El saludo afectuoso a nuestros queridos oyentes de cumpleaños de Parabienes en el día de la fecha, que lo sigan pasando súper, pero súper bien. Se lo deseamos desde los estudios de Yeruti FM Comunicaciones.
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0: Pero su canción favorita estará sonando en la mayor brevedad posible, ¿eh? Sí, señor. Esto es lo más nuevo de Karim León en colaboración con Capar. ¿Qué andas haciendo? ¿Qué haces en la mañana de hoy? Contanos, 74-103-900. ¿Tienes planes para hoy? Sí, señor. ¿Qué andas 74-103-900. Bienvenido.

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0: Venís escuchando la buenísima canción de Los Caballeros de la Quema. Esto es Avanti Morocha, tema que nos habían sugerido y que venimos complaciendo a estas horas de la mañana. 0974-103-900, comunicate vos también con nosotros. Veníamos escuchando algo de Milly Brites, escuchamos justamente Todo el Mundo Menos a Mí, escuchamos también Mil Preguntas desde La Planta.
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0: Hola, profe Grilla, ¿cómo estás? Así que veníamos complaciendo de esta manera Avanti Morocha. Muchísimas gracias, cariño enorme. Oyentes que se van reportando a estas horas, 0974-103-900. Tenemos que invitarlo a Carlos Vives. O robarte un beso, nos indican por aquí, ¿ok? El saludo afectuoso también a nuestros queridos oyentes disfrutando de la propuesta en radio a través de la aplicación, a través de la página web también. Muchas gracias a toda la colectividad paraguaya residiendo en el exterior del país. Gracias por estar con nosotros.

Se celebra el Día Mundial del Folclore en honor a la primera vez que se usó esa palabra, además de conmemorarse el santoral de la Virgen María Reina y de las víctimas de violencia por motivos religiosos.

Sí, señor, en Paraguay también el Día Nacional del Folclore Paraguayo se celebra cada 22 de agosto. Esta fecha fue establecida oficialmente por la ley número 6864 del 2021 para honrar las tradiciones, mitos, costumbres y expresiones populares que forman parte de la identidad del país, coincidiendo con el Día Mundial del Folclore. La primera vez que se usó la palabra folclore, acuñada en el año 1846 por el escritor inglés William John Thomas. En Paraguay buscan mantener justamente las vivas a raíces culturales que se transmiten de generación en generación. Así es que, señoras y señores, el día de la fecha se recuerda el Día Mundial del Folclore, ¿eh?

0: Sí, sí, es espectacular. Esto justamente se enseñaba hasta en las escuelas, ¿verdad? El término folclore proviene del inglés folclore. Es así, formado por las palabras folk, pueblo, y lore, saber o conocimiento popular. Conocimiento popular del pueblo. Por lo tanto, el folclore se refiere al conjunto de tradiciones, costumbres, creencias y expresiones culturales de un pueblo, transmitidas de generación en generación, usualmente de manera oral. Desde el año 1960 se recuerda, se declaró justamente, la UNESCO precisamente declaró el Día Mundial del Folclore cada 22 de agosto.
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0: Hay arqueólogo, escritor arqueólogo inglés. Fue el primero que usó en el año 1846. No, bueno. Y por supuesto todo lo que conlleva nuestra cultura, ¿verdad? Todo lo que compone nuestra cultura, mejor dicho, la danza paraguaya, el tereré, la gastronomía, la guitarra, el arpa, el ñandutí, los mitos y leyendas también, la cerámica. Es un mundo, ¿verdad? Nuestras tradiciones

Solo buenas canciones, buena música compartiendo contigo en esta hermosa mañana. Musicalizando de la mejor manera tu jornada matutina sabatina en este sábado por la Intelle Dúo. Esto es sonido espectacular de Los Auténticos Decadentes. Me volvió loco tu forma de ser.

0: respectivas ramas de lo musical, en cuanto a lo musical se refiere, son geniales. Carlos vio un poquito del vallenato, pop, entre latino en general, ¿verdad? Partían ya entre el reggaetón y más el pop. Esto es, a continuación, Robarte un beso.
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Ahí estás escuchando el temón de Gala, Coming to My Life. En Yeruti FM también somos clásicos, señora, señor. Iniciamos el bloque de las 10. Con solo temones, solo buena música. Bienvenidos, bienvenidos a la gente que se va sumando a nosotros. Gracias por estar del otro lado de la comunicación, eligiéndonos como su compañía matutina sabatina.

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1: Sí, loco, el día ayer flojete el clásico de Trinidad, 0-0. Hubo un gol y se anuló vía VAR. Hoy tenemos un partido. Ameliano versus Recoleta, 4 de la tarde. Único partido, ¿verdad? Mañana tenemos la fiesta máxima del fútbol paraguayo, señora, señor. Mañana Olimpia recibe a Cerro Porteño, 4 de la tarde. Tenemos ya palpito por ahí. Para mí que viste un empate terrible, 1-1 o 0-0. Vamos a ver lo que acontezca. El día lunes, dos partidos: Nacional versus Sportivo Luqueño y Libertad versus San Lorenzo.

Ah, 2 de mayo guaraní, el día martes. Ok, ok, ahí estamos. El día martes 25, 18, 30 horas. Imagínate un martes. 6:30 de la tarde jugar justamente en el río Parapití se va a disputar este partido. 2 de mayo versus Guaraní. De esa manera cerrando, es así, la sexta jornada del Clausura 2026. No, Ale gana Cerro, dice por aquí el mensaje. Vamos a ver qué tal. Yo creo que están demasiado parejos, están bajoneados anímicamente ambos, los dos equipos. Y si pudieran perder los dos, iban a perder los dos. Lastimosamente no se puede.

7403, no, sino, ¿qué dice por aquí la información? Hola, ¿qué tal? Buenos días, estoy tomándote, escuchando tu programa acá en Bertoni. Blanqui en sintonía, muchas gracias. Pasa algo de cumbia, Juan. Soy cerrista de corazón, dice por aquí el mensaje. Muchas gracias. Gente linda de Moisés Santiago Bertoni, reportando sintonía. Ahí los amigos cerristas a estas horas a reportándose. Me imagino que es que arranque, gane su equipo mañana para levantarse en este clausura.

que están en la parte media baja, ¿verdad? Este fin de semana tenemos gran premio de Sandboard también, 11 de la mañana la quali. Flojete la sprint. Y es una versión extendida de Mónaco. Muy pocos adelantamientos, solo hubo uno en la sprint que Leclerc le pasó a Lando y nada más. Muy flojo. Pediatra pidió a padres a respetar y acompañar a sus hijos si quieren farmear ahora. Farmear aura, perdió aura o tengo más aura, son algunas de las frases que se volvieron furor entre los niños y adolescentes hoy día. El doctor Robert Núñez habló de lo que justamente habría que acompañarle a los chicos. Si escuchaste a tu hijo decir está farmeando aura, perdió aura o yo tengo más aura, te quedaste mirando sin entender nada, tranqui, es uno de los nuevos códigos que se instalaron entre niños y adolescentes. Es así, el término farmear aura viene de la cultura de internet, los videojuegos y las redes sociales. Farmear es acumular recursos mediante determinadas acciones, mientras que el aura se usa para hablar de carisma, seguridad, presencia o sensación de que alguien lo tiene. Sí. Las competencias sociales siempre existieron. Cada generación tuvo sus propias formas de demostrar personalidad, talento, seguridad o popularidad. ¿Se acuerdan de las batallas de rap en ronda? El saludo afectuoso a CR, qué grande, loco. De las competencias y desafíos que se armaban en los cumpleaños de 15. De los vloggers, no. Y de aquella cultura alrededor de la estética, las fotos y quién tenía más presencia en las redes. Y es similar, la verdad. Compartir estos códigos también forma parte de la necesidad de pertenecer y sentirse aceptado. Durante la adolescencia, además, la opinión de los amigos y compañeros cobra mucha importancia. El famoso te importa mucho lo que piensen de vos los demás, ¿verdad? Más en esas etapas de la vida, niñez y adolescencia, ¿verdad? Que un chico diga farmear aura o haga bromas con sus amigos no significa que exista un problema. Puede ser simplemente una manera de jugar, competir y divertirse con el lenguaje de su generación. La señal de alerta aparece cuando se siente que necesita demostrar constantemente algo, impresionar a los demás o recibir aprobación para sentirse valioso. Y si tiene su lado bueno, su lado sano. En cada generación hubo ese tipo de esa suerte de competencia, ¿verdad? De querer demostrar, sobresalir un poquito. Las batallas de rap. O en los 15 años bailar vlogger. No, increíble. Grandes épocas. En nuestra época era el que tenía más balita en su bolsillo. Ese tenía aura total. Pli, pli, pli en tu bolsillo. Lleno de balitas tu bolsillo derecho e izquierdo. Espectacular. O el que tenía trompos también. O el que su Pandora volaba mejor. Ese tenía aura total. Todo el mundo se quedaba estupefacto mirando cómo el niño con más aura del barrio hacía volar su Pandora. Espectacular, qué linda época. Me encantaría que vuelvan. Pero gracias a Dios hemos vivido y aprovechado y sabido aprovechar bien esas etapas y disfrutar por sobre todas las cosas. 74-103-900, comunicate vos también con nosotros. Mañana interactiva de la 103. Estás escuchando el tema espectacular de Gala, Free From Desire. En Yeruti FM también somos clásicos. Sí, viste, no era tan difícil. Yo tampoco tenía a ciencia cierta la explicación, pero ahora sí, un poquito más esclarecido. Claro, del Minecraft viene el farmear. Sí, gran juego.

Roblox ya no. Esa es un poquito, una generación un poquito más, más nueva. No tanto, no tan clásica, digamos. Algo de mil libritas y ya, pero capaz dice por aquí el mensaje. Veníamos escuchando algo de vallenato, estaremos probando un bloque en varias temporadas de vuelta de vallenatos full en la mañana. Algo de cachaquita también. Haciendo un playlist misceláneo para todos los gustos, ¿verdad? Para que te sientas cómodo. Haciendo lo que tengas que hacer en compañía de tu estación de radio favorita, la más potente del sexto departamento y sus alrededores, la 103.9. A continuación, señora, señor, de lo clásico a lo más nuevo, pero en este caso, lo más nuevo de la Sinfónica de Los Ángeles Azules, en colaboración con Tini. Esto se titula Pael. Le mandamos ritmo a tu mañana.

0: año 1999.
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0: En La Plata, Argentina.
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0: Uno de los grupos gruperos más representativos de la República del Paraguay, señora, señor. Que ha compuesto grandes éxitos. Como Amiga. Es así. Enamorado Anónimo. Y a continuación, una de las canciones más representativas de buenísimo grupo Refugio de Amor. Esto es La Esposa de Mi Sueño. 74-103-900, comunicate vos también con nosotros. Mañana espectacular de Sabaduki. TDD Time, sí señor. Hoy día de folclore. No puede faltar, no señor. TDD Pantano. Y musiquita de fondo.
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complaciendo sugerencias musicales en la super mañana de la 103. Señora, señor, esto es Unido de Cagua y Muleca. Mi querido amigo Juan, gracias por la sintonía. Gente del barrio San Luis, activos con nosotros a estas horas. Agarra.

cerro por lo menos perdió contra el puntero. Y entiendo que Palmeiras está en lo más alto o en el podio del Brasileirão, que Vasco está en zona de descenso, pero igual eliminación es eliminación. Igual estrepitosa caída del Olimpia. Esa justamente de la Blanca. Está bien, si es que se eliminaba. Es igual, ¿verdad? Pero la humillación es la bronca. La estirpe copera del Olimpia cada vez se va dilatando más en cuanto vaya pasando el tiempo. La última gran hazaña fue en 2023 ya con Flamengo, ¿verdad? Pero así tipo final como el 2013. Y te salen más, capaz no necesariamente uno se arma, porque en 2013 Olimpia estaba un desastre dirigencialmente, sueldos que se le debían a los jugadores y tal. Se alinearon nomás los astros para el Olimpia en 2013. Se resbaló nomás el tanque, pero bueno. ¿Qué dicen ahí? Gente linda, Potrero, Basú, gracias por la sintonía, muy amables. Ahí van reportándose a estas horas. Estoy subiendo el moñito azul, lo estaremos escuchando sin problemas. A continuación, señor, señor, sonido espectacular de Tropical Florida. Esto es todo lo que hago por ti, complaciendo sugerencias musicales.

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Estás escuchando el sonido espectacular de Lalo y los Descalzos. Esto es Pera Madura. Veníamos escuchando algo de los Vivis también. De esta manera, complaciendo sugerencias musicales. También sugiriendo algo de BL. Estaremos escuchando. Él estuvo ayer por Paraguay, ¿verdad?

Punto de Bronco nos vienen sugiriendo por aquí. Ok, el 314, gracias por la sintonía. Hola, Dupla, ¿cómo andamos? Se resbaló para salvar la situación económica de todos los compañeros. Es lo correcto, tiene familia. Y sí, yo creo que en parte le entiendo al tanque. Pero la desazón de estar ahí cerquita, estar ahí acariciando la gloria, la cuarta Libertadores del Olimpia, yo creo que serían hoy día más, mucho más insoportables de lo que son hoy día. Entiendo que son tres Libertadores, Copa del Mundo, son muchas copas, ¿verdad? Pero se están convirtiendo. Justamente estaba leyendo un comentario de un olimpista que decía que la estirpe copera está desapareciendo y que se están convirtiendo en independientes. Y cierto es, imagínate 2002 en Independiente en Uruguay también puede ser. Son gente que en el pasado eran los reyes del mundo y hoy día flojete internacionalmente, ¿verdad? Son opiniones, claramente. Y si la chapa de copero es muy difícil de mantener hoy día, y por supuesto mirando lo que son los equipos brasileños, ¿verdad? Sea el último de la tabla o el puntero en este caso, igual, loco. Es increíble cómo no se nos da a nivel fútbol nacional. Siempre tienen un poquito más ellos. Vos te preparás, todo bien, espectacular, pero hasta ahí nomás. La última semis que un equipo paraguayo fue, que llegó hasta hace poco, en 2022 precisamente, fue Libertad. Semis de Copa Sudamericana, después Nácora, loco. Cuartos, últimos de Libertadores, pero hasta ahí nomás. ¿Por qué lo que le dieron a Viera ese penal? Eso es lo que yo no entiendo hasta ahora. Increíble, hubiésemos estado en Montevideo, recuerdo la final del 2022 contra Atlético Paranaense. Y justamente Bragantino pasó esa vez. Así estamos, le eliminamos a Santos, loco. En fin. 74-103-900, contactos en la mañana de hoy. ¿Cuál era el Harlem Shake? Ah, ya recuerdo, cuando sonaba esta canción, ¿verdad? Sí, ya me acuerdo. Este era un tren hace 10, 12 años aproximadamente. Y era el Farmear Aura de aquella época. Gracias por la sintonía, un gran recuerdo. En época de colegio parecíamos todos locos con este tren. Sí, ya me acuerdo. Gracias por la sintonía, muy amable. Sí, señor. Ya me acuerdo. Y sí, justamente es lo que decíamos. Cada generación tiene su forma de competencia social, digamos, ¿verdad? Sí, señor. 74-103-900. Contactos en la mañana. Gente linda de Arroyo, por una gracias por la sintonía. Muy amables. Ahí van reportando sintonía a estas horas, ¿no? Y subiendo algo de los bookies. El próximo fin es el Rally del Paraguay, ¿verdad?

sí, justamente, hasta ahora parecen locos ahí. Y sí, la gente que hacía batallas de rap también parecía loco en su época. Sí, sí, sí. Normal, loco. Y la gente que ganó batalla de rap eran los que más aura tenían en aquella época.

También cada generación tiene su locura, ¿verdad? Y en este caso, por suerte, es fuera de los vicios y todas esas cuestiones, ¿verdad? Las locuras negativas, digamos.

Palpito para mañana, maestro. Resultado correcto del superclásico del fútbol paraguayo. Contanos, 74-103-900. ¿Qué te parece que estará aconteciendo mañana 4 de la tarde en el Defensores? ¿Se viene un 0-0 terrible o habrán máximas emociones? Un 1-1.

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0: Estás escuchando la reversión espectacular de Kumade y Compadi. Esta versión espectacular de John Neto y Federico en colaboración con Camisa Day.
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0: 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Lo que de las 11 de la mañana, señores, señores. Bienvenidos, bienvenidos a la gente que se va sumando a nosotros.

Fumadi con Fadi es una famosa canción de música sertaneja lanzada en el año 1998 por el célebre dúo brasileño Leandro y Leonardo.

Está ahí. Cerro gana 1-0 a su High TV. Vamos a ver si es que el ciclón se recupera y si es que se acaba de una vez por todas el Olimpia porteño. Hola, saludos a mi marido Alicio, está trabajando a full en Lomas de Zamora, saludos. Doña Eva en sintonía de la radio, muchísimas gracias. Saludos a don Alicio. Gracias, grandes amigos, gracias por la sintonía. Sí, señor. Del 98, sí, señor. Y en el año 1999, Los Fatales lanzaron juntamente su versión.

El tema fue lanzado en el año 1999 como parte de su álbum Revolución Fatal, convirtiéndose en un clásico de la cumbia y la plena uruguaya.

Sonido espectacular de Los Fatales. Disfrutamos en estas horas de la mañana. Pero mi canción favorita de Los Fatales tiene que sonar sí o sí, papá. 7403-900, comunicate vos también con nosotros. Sí o sí. Eso. Hola, Alejandro. Olimpia gana 2-0, nos indica por aquí. Vamos a ver qué tal. El 222, gracias por la sintonía. Le tiene fe al franjeado. Bien. Necesito que Guaraní por lo menos le saque un empate a 2 de mayo, che. Porque ganarle, yo creo que es mucho pedir. Viendo la situación por la dirigencial por la cual atraviesa Guaraní, ¿verdad? No, no está bien Guaraní dirigencialmente. Igual perdimos contra ella, increíble, loco. ¿Cómo duele perder un clásico? Perdimos el neo clásico del fútbol paraguayo. Gente linda, mucha, pues gracias por la sintonía full. A full, a full. Lo mejor de la música por la 103, señoras, señores, nosotros complaciendo sugerencias musicales. Esto es Guardianes del Amor en colaboración con los Bibis. Cuatro palabras.

Sony espectacular de los Cachis, sí señor, Cachis Porros, la lamparita viene sonando de fondo. 11 de la mañana, 28 minutos en la República. 097-403-900, comunicate vos también con nosotros. Hola Alejandro, ¿qué tal? Qué aburrido va a ser ese clásico. Pero es clásico, claramente. Yo creo que gana Cerro. Venía subiendo la canción de Amándote. Veníamos disfrutando de esa manera. Y va a ser un clásico bastante difícil de mirar. Desde el vamos, va a ser bastante difícil de mirar. Pero, por supuesto, como futboleros estaremos observando, ¿verdad?

una vez escribiendo la canción Partidazo de Danny Ocean. Gracias por la sintonía. Tenemos pendiente también Amor de Manuel Cortés, nos indican por aquí. El 193, gracias por la sintonía, muy amable. Gente linda de Tayú, gracias por estar con nosotros a estas horas. En sintonía plena de la sintonía.

Hola, sí señor. Sí, vi loco, malísimo el Manchester United. El Hull recién ascendido le ganó 2-0 al Manchester United. Hoy debutando como capitán Bruno Fernández. Lojísimo, loco.

0: 74-103-900, comunicate vos también con nosotros en esta hermosa mañana. 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

Sonido espectacular de Tiopes Etacán, colaboración con Capa Personajes. Piel. Otra canción sugerida. A recordar que el playlist de la radio lo haces vos a través de tus sugerencias musicales. 0974-103-900. Queremos leerte, queremos escucharte. La recta final de la propuesta en radio.

Bueno, el tema espectacular del grupo Aliados del Amor, Déjame Partir. Vamos llegando a la parte final de una edición más de tu fin de semana. Aquí por tu estación de radio favorita, la 103.9 Yeruti FM. Sí, señor. Gracias infinitamente por la participación activa durante la propuesta en radio.

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